neta, no, ni siquiera el papá. Los magnetos que me pusieron, y yo creo que fue este.